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1: Ambas términos son habitualmente utilizados.
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1: El mueble de un órgano tiene, a mi modo de ver, una doble función. Por un lado, los aspectos técnicos y acústicos, y por otro lado, el aspecto estético. En cuanto al primero, el mueble del órgano tiene la función de acoger todos los elementos del propio instrumento, tanto los elementos técnicos que suelen estar en la parte baja o en el basamento, como los elementos sonoros que están en los cuerpos superiores. Y por otro lado, también tiene una función acústica, que es la que permite proyectar el sonido en una dirección o en otra, o el retener el sonido dentro, si es lo que se pretende en los órganos, por ejemplo, sinfónicos románticos que tienen cajas expresivas o son completamente expresivos.
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1: La caja de resonancia de un órgano no deja de ser la arquitectura del propio templo, pero sí que es verdad que el mueble cumple un papel también en este sentido.
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1: Sí, claramente. Los órganos son obras de arte, tanto en lo musical como en lo estético, que han ido evolucionando y se han ido adaptando a las corrientes estilísticas. Inicialmente es posible que la dimensión del instrumento no exigiera que tuvieran un mueble que lo cobijara, pero a medida que se hacía mayor el instrumento, hacía falta que tuviera estructura para el soporte de todos los elementos, especialmente de los tubos, y el impacto estético era mayor dada la gran dimensión. Esto obligaba y aconsejaba que la estética fuera cuidada también y se adaptara a la estética del templo que lo acogía.
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1: Sí, sí, es todos los revestimientos que el instrumento musical necesita.
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1: Depende un poco de la dimensión y de la importancia del instrumento. Generalmente el organero realiza la traza del propio mueble o al menos marca las pautas con respecto a las dimensiones. Pero en determinadas obras también ha habido la colaboración importante de notables arquitectos.
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1: Como te decía, es la propia dimensión del instrumento la que obliga tanto a la construcción técnica como a la integración estética. Y uno de los primeros ejemplos que podemos ver muy claramente son los órganos góticos, como por ejemplo el que se conserva en la Catedral de Palma. Es un órgano dorado, espectacular, o también el órgano del Aseo de Zaragoza, muebles góticos del siglo XV de un interés enorme. También el órgano de la Catedral de Perpiñán. Posteriormente, con el cambio de estética y la entrada del Renacimiento, la estética de los órganos también se va adaptando. Y de esa época, pues tenemos, por ejemplo, los órganos de la Catedral de Barcelona o la Catedral de Tarragona, un órgano fantástico construido por Salvador Estrada y Pere Rabassa y que cuenta con un mueble excepcional del que se conoce también quiénes fueron los escultores que tallaron las imágenes que lo decoran. que son Jeroni Sancho y Perris Ostris, un tallista de origen austriaco. Y este instrumento de la Catedral de Tarragona también presenta un elemento muy atractivo estéticamente e importante a nivel funcional y litúrgico, que son las puertas, las sargas, ¿no? Las puertas del órgano tenían una misión litúrgica que consistía en que se cerraban cuando el órgano tenía un papel menos importante, que era esencialmente épocas de Adviento y la Cuaresma, y se abrían llegada la Navidad o la Pascua, ¿no? En este caso, las sargas del órgano de la Catedral de Tarragona también están firmadas las pinturas por artistas muy reconocidos, como son Pere Serafí y Petro Paolo Montalbergio.
0: Són espectaculars. 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
1: Son lienzos de unas dimensiones excepcionales, porque son prácticamente de 8 metros de altura y 5 metros de anchura. Hay que imaginarse, pues eso, 40 metros cuadrados cada una de las puertas.
0: És un cas bastant únic, no?, aquest de la Catedral de Tarragona.
1: Es excepcional tanto por la dimensión como por la calidad de las pinturas. En origen, prácticamente todos los órganos, sobre todo en esta zona del Mediterráneo, debían de tenerlos. Por ejemplo, la Catedral de Barcelona se conservan las puertas también y es posible que se estudie la reintegración nuevamente en el órgano.
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1: Al final del siglo XVI se genera un modelo también muy interesante en la construcción de los órganos del Escorial. Se encarga a unos organeros flamencos, la familia Brevós, la construcción de los instrumentos, y es el propio Juan de Herrera, el arquitecto, que realiza la traza, el diseño de estos instrumentos, que se pueden observar hoy día en el propio monasterio.
0: Que Juan de Herrera es el arquitecto de l'Escorial.
1: Exacto.
0: O sea, el mateix arquitecte de l'edifici es qui s'ocupa també d'això.
1: Sí, és una manera de conseguir una unidad, una uniformidad en todo el diseño del conjunto arquitectónico, escultórico y decorativo del templo.
0: ¿Anem al barroc, Òscar?
1: Claro, de la austeridad de la arquitectura herreriana pasamos a el barroco exuberante, y esto se refleja igualmente en los órganos como en los retablos, ¿no? Muchas veces los órganos son un contrapunto a la riqueza decorativa de los retablos. Del barroco conservamos infinidad de instrumentos por toda la geografía, quizás los más espectaculares por lo recargado y la dimensión también del templo, que no son enormes, pueden estar, por ejemplo, la Catedral de Santiago o la Catedral de Tui, donde hay dos órganos barrocos con infinidad de tallas y de detalles escultóricos.
0: ¿Y aquí, a Cataluña?
1: En Cataluña, el barroco presenta una estética muy particular también, con unas disposiciones de fachadas más ordenadas, con los tubos mayores en los laterales, no en el centro como ocurre en otras áreas de la península, y eso sí, con una gran riqueza decorativa tanto en la policromía como en los dorados y las tallas. En Cataluña uno de los modelos más singulares de la estética barroca es el órgano de Montblanc, una exuberancia en tallas, es un órgano muy, muy, muy elegante.
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1: Sí, el classicisme busca nuevamente en los modelos clásicos y en el caso de la organería, instrumentos singulares como el órgano que construyó Jordi Bosch para la capilla del Palacio Real. El arquitecto Ventura Rodríguez retoma el modelo del Escorial que había diseñado Juan de Herrera. Y este, al final del siglo XVIII y principios del siglo XIX, es un modelo que se implanta, ¿no? Un modelo muy clasicista también. Esta es una corriente que se da en toda Europa. Y uno de los ejemplos puede ser el órgano de Saint-Sulpice en París, que fue diseñado por Jean-François Chalgrin, que fue el mismo arquitecto que diseñó el Arco de Triunfo en París. Él diseñó un mueble para el órgano de Saint-Sulpice, que es exuberante, es un diseño arquitectónico, ¿no? Es el lenguaje de la arquitectura de la piedra más que el lenguaje de la organería, y es muy bonito, pero a la vez es un mueble que acústicamente es poco eficaz porque no permite la fácil transmisión del sonido a través de sus columnas y sus enormes esculturas.
0: Es más estético musical, ¿no?
1: Eso es. No lo pone fácil. Posteriormente, en el siglo XIX, con la llegada del romanticismo, se establecen modelos estéticos vinculados a la arquitectura neogótica, ¿no? Y esto generalmente se traduce también a los órganos. Pero en Cataluña la especificidad del modernismo lleva a la construcción de otros órganos con una estética muy marcada y muy personal. Y el mejor ejemplo probablemente lo tenemos con el órgano del Palau de la Música de Barcelona, que está diseñado también por el propio Domènech i Montaner.
0: 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Seguint
1: Exacto.
0: aquesta història.
1: Exacto. Siempre en colaboración con el organero para que técnicamente sea viable, pero de esta manera queda mejor integrado.
0: I un altre exemple també seria el d'Antoni Gaudí i el Palau Güell, clar.
1: Efectivamente. Aquí también fue el propio Gaudí quien diseñó el órgano del Palau.
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1: Sí, siempre, sobre todo en los grandes edificios de catedrales y especialmente en las nuevas salas de conciertos, donde el papel de los arquitectos es muy relevante, siempre hay una estrecha colaboración entre el organero y el arquitecto que dirige la obra, y tratándose de las salas de conciertos, también con el ingeniero acústico, dado que la propia estética del órgano también influye en las condiciones acústicas de la propia sala.
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1: Fins aviat, Pere Andreu.